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0: Hemos escuchado el himno nacional argentino en la versión de Juan Pedro Esnaola, interpretado por Aldo Antoniazzi.
1: Hola, bienvenidos. Comenzamos Trasnoche Jazz. Sí, siempre a las 12 de la noche volvemos y los acompañamos en esta media hora y compartimos la mejor selección del jazz de todas las épocas. Los sábados, al comenzar la jornada, Trasnoche Jazz de una hora. Y siempre las listas de reproducción de Spotify, donde van a poder encontrar toda la música de cada programa. En producción y selección musical, Pablo McGoll. En edición, Ezequiel Sivos. Mi nombre es Numa Biard. Abrimos el programa de hoy con el Baltimore Jazz Collective haciendo Link to Latif y Minor Swing.

Comienzo de Trasnoche Jazz con el Baltimore Jazz Collective, el combo integrado por varios de los músicos más destacados de la escena de Baltimore, como el saxofonista Sean Jones, fundador del grupo en 2019, y el pianista Todd Marcus. Escuchábamos a los Baltimore Jazz Collective en dos temas de su álbum homónimo del año 2025, Linked to Latif, y un homenaje al gran Joseph Latif, y una singular versión del clásico de Django Reinhardt, Minor Swing. Estás escuchando Trasnoche Jazz, ahora Billy Taylor haciendo Tea for Two.

El pianista Billy Taylor, una de las personalidades más influyentes de la historia del jazz estadounidense, quien además de su destacada trayectoria como intérprete, desarrolló una intensa actividad como educador, divulgador y defensor de esta música. De su disco Ten Fingers, One Voice, del año 1999, era Billy Taylor haciendo Tea for Two. Vamos a cerrar el programa siempre con una voz y hoy escuchamos a Cécile L. Richard.

final, con la voz de la cantante francesa Cécile El-Réchia, dueña de una sólida trayectoria en la escena jazzística europea. Réchia presentó hace algunas semanas Cécile El-Réchia Sings Django Reinhardt, un ambicioso proyecto en el que escribió las letras para una serie de composiciones instrumentales de Django Reinhardt, transformándolas en canciones. Acompañada por Noé Hachard en piano, Raphaël Dever en contrabajo, Malo Massurier en trompeta y David Greville en batería, cerraba nuestro programa Cécile El-Réchia. Y estos temas, Vet, Va Noir de Mes Rêves y Ferry. Para volver a escuchar toda la música de Trasnoche Jazz, podés buscarnos y encontrarnos en Spotify. En la producción, Pablo McColl. En edición, Ezequiel Sivos. Mi nombre es Numa Viard. Gracias, buenas noches y hasta la próxima.

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Paisajes musicales. Un viaje hacia algún lugar del mundo a través de la música. La Suite Iberia de Albéniz recorre desde el piano distintos paisajes de España. Por ejemplo, el puerto de Santa María, una ciudad de la provincia de Cádiz fundada, según la leyenda, por un rey ateniense que había participado en la guerra de Troya. Hoy se la conoce como la ciudad de los 100 palacios. Algunos de ellos, construidos en los siglos XVII y XVIII para facilitar el intercambio comercial con América, con el tiempo quedaron reducidos a ruinas. Y ahora nos vamos con Albéniz a El Albaicín. El Albaicín es un barrio en altura en la ciudad de Granada, declarado por la UNESCO Patrimonio de la Humanidad. Al recorrerlo, encontramos numerosos monumentos de distintas épocas, sobre todo de la nazarita musulmana y la renacentista. Hay una muralla del siglo XI, además de iglesias y residencias históricas. Seguimos recorriendo España de la mano de la Suite Iberia de Albéniz. Y ahora nos detenemos en Triana. Este barrio de Sevilla, que tradicionalmente albergó a marineros, obreros, alfareros y pequeños industriales, es famoso también por sus toreros, cantaores y bailaores de flamenco. La historia de Triana se remonta a la época del Imperio Romano, y lo más característico de su arquitectura son los corrales, patios y casas de vecinos de trazado muy peculiar. En otro momento nos reencontramos para seguir recorriendo España con Iberia de Albéniz.

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1: Muy buenos días. Comenzamos esta nueva edición de Y la mañana va aquí en Nacional Clásica 96.7. En la producción musical está Pablo McGol. En las presentaciones, quien te habla, Cristian Bello. Comenzamos el programa de hoy con Ludwig van Beethoven y la obertura Fidelio, opus 72b, por la Orquesta Sinfónica de la Radio de Baviera. Dirige Colin Davis. La duración es de 7 minutos 6 segundos.

0: De Ludwig van Beethoven, Fidelio. Obertura, Opus 72b. Por la Orquesta Sinfónica de la Radio de Baviera, con la dirección de Colin Davis.
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0: De Johann Nepomuk Hummel, concierto para trompeta y orquesta, en Di mayor, por Hakan Hardenberger en trompeta y la orquesta de la Academia de St. Martin in the Fields, con la dirección de Neville Mariner.
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Podés escribirnos un mensaje a través del WhatsApp del 11 53 35 53 67. Estamos comunicados de esa manera las 24 horas. A continuación escucharemos de Frédéric Chopin, Scherzo número 4 en mi mayor, opus 54, y Canción de cuna en re bemol mayor, opus 57, por Maurizio Pollini en piano. 15 minutos, 5 segundos.

0: De Frédéric Chopin, Scherzo número 4 en mi mayor, opus 54, y Canción de cuna en re bemol mayor, opus 57, por Maurizio Pollini en piano.
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escuchanos a través de nuestra página web. La dirección es la siguiente: www.radionacional.com.ar. Y ahora compartiremos de George Friedrich Händel su concierto grosso en Do mayor, Alexander's Feast, por The English Concert, con la dirección de Trevor Pinnock. 12 minutos 55 segundos.

0: de George Friedrich Händel, Concierto Grosso en Do Mayor, Alexander's Feast, por The English Concert, con la dirección de Trevor Pinnock.
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1: Seguimos en Y la Mañana Va en Nacional Clásica, la 96.7. Junto a Mercedes Salido, quien está a cargo de la puesta en el aire, quien te habla, Cristian Bello, en la presentación de cada una de estas obras. Vamos a escuchar ahora de Amilcare Ponchielli, el cuarteto para flauta, oboe, dos clarinetes y orquesta, por la Orquesta Sinfónica Nacional de Lituania, con la dirección de Juozas Domarkas. La duración es de 15 minutos 42 segundos.

0: Escuchábamos de Amílcar Ponchielli el cuarteto para flauta, oboe, dos clarinetes y orquesta por la Orquesta Sinfónica Nacional de Lituania con la dirección de Juozas Domarkas.
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0: Ahora en Y la mañana va, vamos a escuchar una obra de una compositora y pianista francesa, quien vivió entre los años 1804 y 1875. Se trata de Luis Farin. Vamos a escuchar sus variaciones sobre un aire ruso y nocturno. Interpreta Constanze Eichhorst en piano. La duración es de 16 minutos 22 segundos.

0: Y así escuchábamos a Constanze Eichhorst en piano, interpretando las variaciones sobre un aire ruso y nocturno, obras de la compositora y pianista francesa Louise Farrenc.
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0: Escribinos a nuestro WhatsApp al 11 53 35 53 67. Es el WhatsApp de Radio Nacional Clásica. Ahora vamos a escuchar el Kyrie y Gloria de la misa en mi bemol mayor, Deutsch 950 de Franz Schubert, interpretado por la soprano Carita Matila, la contralto Mariana Lipovsek, el tenor Jerry Henley, junto al coro de la Ópera Estatal de Viena y la Orquesta Filarmónica de Viena, todo bajo la dirección de Claudio Abbado. La duración es de algo más de 21 minutos.

0: Y así escuchábamos el Kyrie y Gloria de la misa Ni bemol mayor, Deutsch 950 de Franz Schubert, por la soprano Carita Matila, la contralto Mariana Lipovsek, junto al tenor Jerry Handley y el coro de la Ópera Estatal de Viena y la Orquesta Filarmónica de Viena, todo con la dirección de Claudio Abado.
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Muy buenos días, comenzamos una nueva mañana juntos en el aire de Nacional Clásica 96.7. Temperatura en la ciudad de Buenos Aires, 7 grados 8 décimas. Será una jornada fresca con una máxima de 14 grados. El cielo está ligeramente nublado con presencia de sol. Para mañana se espera 13 grados de máxima con probabilidad de lluvias y tormentas por la tarde y noche. Este es un programa preparado por Pablo McGol, compuesta en el aire de Mercedes Salido, hasta recién la compañía en la voz de Cristian Bello. Mi nombre es Hernán Yexmaier. Los invito a compartir el himno para violín y orquesta de Alphonse Diepenbrock en la interpretación en violín de Emmy Berhae, junto a la Orquesta Filarmónica de La Haya, con la dirección de Hans Funk. Duración 12 minutos 42 segundos.

Escuchamos del compositor Alphonse Diepenbrock, himno para violín y orquesta, en la interpretación en violín de Emmy Verhey, junto a la Orquesta Filarmónica de La Haya, con la dirección de Hans Fong.

WhatsApp 11 53 35 5367. Agradecemos siempre las palabras y la generosidad de nuestro amigo Luis Saroto desde Montevideo, República Oriental del Uruguay. Un saludo también para nuestra operadora técnica, Mercedes Salido. Héctor de Villa Crespo, buen día, muchísimas gracias por acercarte. Sergio de Vicente López, 11 53 35 5367. Una mañana fresca en la ciudad de Buenos Aires. Se viene el invierno. Próximo fin de semana. 7 grados 8, la actual temperatura, con una humedad del 87%. Llegó el momento de compartir la música de otro de los grandes, Ludwig van Beethoven. Cuarteto para piano y cuerdas número 1 en mi bemol mayor. Interpreta en piano Christoph Eschenbach. En violín, Norbert Reining. En viola, Peter Schildolf. Y en cello, Martin Lovett. 22 minutos 43.

0: Escuchamos de Ludwig van Beethoven, cuarteto para piano y cuerdas número 1 en mi bemol mayor. Interpretaron en piano Christoph Eschenbach, en violín Norbert Breining, en viola Peter Sidloff y en cello Martin Lovett.
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Ya las 9 de la mañana, 48 minutos, y la mañana va en Nacional Clásica 96.7. El saludo para Jacqueline de Olivos. Muy buenos días, Jacqueline. Gracias por comunicarse a través de nuestro WhatsApp. Vamos a disfrutar juntos del compositor Benjamin Britten, 4 interludios marinos, opus 33A de la ópera Peter Grimes. La interpretación a cargo de la Orquesta Filarmónica de Nueva York con la dirección de Leonard Bernstein. Duración 16 minutos 53 segundos.

0: Escuchamos de Benjamin Britten, cuatro interludios marinos, opus 33A de la ópera Peter Grimes. Interpretó la Orquesta Filarmónica de Nueva York, dirigida por Leonard Bernstein.
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Ya a las 10 de la mañana, 10 minutos. Continuamos en Y la Mañana Va por Nacional Clásica, una producción de Pablo McGall, compuesta en el aire de Mercedes Salido. En las palabras, Hernán Yexmair. Vamos a compartir ahora de Henry Purcell música para el funeral de la Reina María. Interpreta la soprano Felicity Blood, el contratenor Charles Brett y el bajo Thomas Allen, acompañados por el coro y la orquesta Monteverdi con la dirección de John Elliott Gardiner. Duración 19 minutos 15.

0: Escuchamos de Henry Purcell, música para el funeral de la Reina María en la interpretación de la soprano Felicity Lott, el contratenor Charles Brett, el bajo Thomas Allen, junto al coro y orquesta Monteverdi con la dirección de John Elliott Gardiner.
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Ya las 10 de la mañana, 30 minutos. Y la mañana va en Nacional Clásica 96.7. El saludo para Graciela de Belgrano, que nos está escuchando a través de internet. Nuestro WhatsApp es el 11-53-35-5367. Pueden entrar en la web, en el www.radionacional.com.ar, y ahí hacer la selección de Nacional Clásica y poder escucharnos con un sonido maravilloso. Compartimos ahora del compositor ruso Anatoly Liadov variaciones sobre una canción popular polaca, Opus 51, en la interpretación de la pianista Monique Dufil. Duración 12 minutos 4 segundos.

Escuchamos de Anatoly Liadov variaciones sobre una canción popular polaca, Opus 51, en la interpretación de la pianista Monique Dufil.

10 de la mañana, 44 minutos, momento de escuchar del compositor alemán Friedrich Hartmann Graf, el concierto para cello y orquesta en re mayor, en la interpretación en cello de Jan Vogler, junto a la Orquesta de Cámara de Múnich, con la dirección de Reinhard Goebel. 18 minutos 28 segundos.

0: Y en el final de nuestro encuentro de hoy escuchábamos de Friedrich Hartmann Graf, compositor alemán, el concierto para cello y orquesta en re mayor, en la interpretación en cello de Jan Vogler, junto a la Orquesta de Cámara de Múnich, con la dirección de Reinhard Goebel. Ya a las 11 de la mañana, 4 minutos, se vienen Los Caminos del Barroco. Este fue un programa producido por Pablo McGall, la puesta en el aire de Mercedes Salido, en las palabras Hernán Yexmayer. Espero que haya sido del agrado de todos ustedes. Por su atención, muchas gracias.
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La ciudad de Venecia está construida sobre un archipiélago de 118 pequeñas islas, casi todas ellas conectadas entre sí por numerosos puentes y canales. Estos canales conforman, a su vez, un gran entramado de calles que parten del Gran Canal. Por los canales transita una gran cantidad de embarcaciones, grandes y pequeñas. Las más conocidas de ellas son las famosas góndolas. Félix Mendelssohn se sintió cautivado por el canto de los gondoleros y lo evocó en tres de sus canciones sin palabras. Una de ellas está sonando en este momento. El canto de los gondoleros habría dejado su huella también en el solo de corno inglés. Del tercer acto de Tristán e Isolda, de Wagner. Según algunos testimonios, Franz Liszt solía contemplar las góndolas que transportaban féretros, una situación que reflejó en la siguiente obra, La lúgubre góndola.

Escribí esa elegía en Venecia, dijo Liszt, 6 semanas antes de la muerte de Wagner. Pero pocos años más tarde, Johann Strauss II situó una de sus operetas en la Venecia del siglo XVIII y mostró a sus habitantes, paseando en carnaval por la Plaza San Marcos, frente al Palacio Ducal, una Venecia para nada lúgubre, muy luminosa y vivaz.

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1: El Florilegium Portense es una colección de más de 350 motetes sacros correspondientes a más de 50 compositores italianos, alemanes, franco-flamencos, publicada en la ciudad de Leipzig allá por 1618. Y se trata de una compilación hecha por Enhard Bodenschatz, un pastor protestante, compositor alemán, que incluyó allí algunos de los propios motetes. Esta colección, con textos en latín y alemán, fue muy usada tanto en servicios religiosos como en la educación musical de los alumnos de las escuelas de música parroquiales, todo esto en el ámbito protestante, hasta fines del barroco. Vamos a compartir juntos dos motetes del Florilegium Portense, Sibona Suscepimus de Manu Domini, de Hans Leo Hesla, y Jubilate Deo Omnis Terra, de Giovanni Gabrieli. La interpretación a cargo del conjunto vocal Concert Dresden, junto a la agrupación Capella Sagittariana Dresden, con la dirección de Peter Kopp. Duración 8 minutos 34.

motete era una pieza de música vocal similar al madrigal, de esta forma relativamente libre. A veces se trataba de canto a capela. Otras veces se recurría al acompañamiento con bajo continuo e incluso instrumentos de viento doblando algunas de las partes vocales, como en los dos motetes que vamos a escuchar. Durante su estadía en Leipzig, como cantor de la iglesia de Santo Tomás, Johann Sebastian Bach escribió algunos motetes con el fin de lograr una ejercitación coral más exigente de sus alumnos. Uno de ellos es el motete Jesús, mi alegría, y contiene corales a 3, 4 y 5 voces, más un acompañamiento de bajo continuo. Si les parece, lo compartimos en Los Caminos del Barroco, de Johann Sebastian Bach, motete Jesús, mi alegría, Bach, Werke Verzeichnis 227. La interpretación a cargo de la agrupación Collegium Vocalen Gent, con la dirección de Philippe Heirebeke, 19 minutos 33.

Escuchamos de Johann Sebastian Bach, Motete Jesús, mi alegría. Bach, Werkverzeichnis 227. Interpretó la agrupación Collegium Vocale Gent, con la dirección de Philippe Rebeck-Begge. Ya a las 11 de la mañana, 40 minutos, continuamos por los caminos del barroco. En la Italia católica se denominó moteto o moteta a composiciones de uso litúrgico con texto en latín. A partir del 1600 se denominó de esta manera cada vez más a las obras para voz solista concertante. Vamos a escuchar a continuación un moteto de Antonio Vivaldi con un acompañamiento más rico con cuerdas y bajo continuo. Motete in furore justissimae irae, Rionfalzeichnig 626. Interpreta la mezzo-soprano griega Mary Ellen Nessie junto a la orquesta barroca de Gante con la dirección de Dmitri Sinkovsky. 12 minutos 18.

Escuchamos de Antonio Vivaldi, Motete in Furore, Justissimae Irae, Rienfalsainig 626. Interpretó la mezzosoprano Mary Ellen Nessy junto a la orquesta barroca de Gante con la dirección de Dmitri Sinkovsky.

Mientras tanto, en la verdadera patria del motete, Francia, ya lejos de la baja edad media donde se originó, el motete tomó dos formas durante el barroco. El petit moté, para una o dos voces solistas con mínimo acompañamiento instrumental, y el grand motet, para solistas de coro y orquesta. Henri Dumont, Pierre Robert, son considerados los maestros de esta última variante del motete francés barroco. Escuchemos para finalizar uno de los grand motet escritos por Dumont para La Chapelle du Roi, editados allá por el año 1686. Gran motete Memorare, para solistas, coro mixto, cuerdas y bajo continuo. Interpreta La Chapelle Royale con la dirección de Philippe Herrevege. 8 minutos 43.

Bien, al final de nuestro camino de hoy, escuchamos del compositor Henri Dumont, gran motete memorare para solistas, coro mixto, cuerdas y bajo continuo, en la interpretación de La Chapelle Royale con la dirección de Philippe Herrebeke.

Los volvemos a encontrar mañana a las 11, si les parece, con otro camino por recorrer de este periodo brillante, espléndido de el barroco. Un programa de Carlos Díaz Roca, compuesta en el aire de Diego Girao. Mi nombre es Hernán Yexmayer. Por su atención, muchas gracias.

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El mediodía se presta a tomarse un descanso y bajar la velocidad o poner la mente en otra cosa. La música puede ayudar a hacerlo y esta es la idea en este espacio. Mozart escribió su primera sinfonía a los 8 años de edad. Obviamente, con la guía, con la ayuda de su papá. A los 15 años, ya había escrito más de 10. Y esta es una de las que escribió a esa edad, a los 15. Sinfonía número 3 en fa mayor, Köchel 112 de Mozart. La interpretación está a cargo de la agrupación Academy of Ancient Music con la dirección de Christopher Hogwood. 15 minutos 6 segundos.

Y a esos 15 años, Wolfgang Amadeus Mozart escribió esta sinfonía número 13 en fa mayor, Köchel 112. La interpretación a cargo de la agrupación Academy of Ancient Music, con la dirección de Christopher Hogwood.

Ya a las 12:25 minutos, seguimos en el mediodía con la mejor música para la gran pausa de la jornada. A propósito, ¿saben cómo se llama a veces al compositor guastavino? El Schubert de las Pampas. Y es porque combinó su gran don para la melodía con distintas manifestaciones del folclore de nuestro país. Así, por ejemplo, la huella, la chaya, la zamba o la cueca aparecen en estas canciones. Las compartimos juntos, de Carlos Guastavino, Quien fuera como el jazmín, Chañarcito, chañarcito, Viento Norte, Al tribunal de tu pecho y Una de dos, de la primera serie de Indianas, versión para cuarteto vocal y piano, La Passeggiata con piano de Adrián Creda. 15 minutos 56.

Y así compartíamos de Carlos Guastavino, quien fuera como el jazmín, chañarcito, chañarcito, viento norte, al tribunal de tu pecho, y una de dos, de la primera serie de Indiana, versión para cuarteto vocal y piano. Interpreta la Passeggiata con Adrián Creda en piano.

Como Poulenc, antes de adoptar un tono serio, Walton cultivó el humor y el desenfado en su música, en especial en Façade, una serie de miniaturas instrumentales para acompañar los insólitos poemas de Edith Stewart, una aristócrata inglesa un tanto excéntrica, y el mismo Walton también arregló dos suites para orquesta, y esta que vamos a compartir ahora es una de ellas. Suite número 1 de Façade, de William Walton, en la interpretación de la orquesta de la ciudad de Birmingham, la dirección de Louis Frémaux, 13 minutos 22.

Y en el final de nuestro encuentro, escuchamos la suite número 1 de Façade en la interpretación de la Orquesta de la Ciudad de Birmingham con la dirección de Louis Frémaux.

Nos despedimos hasta mañana a las 12 en punto en Nacional Clásica 96.7. Quédense porque luego de la tanda llegan 2 horas con la actualidad con Boris. Claudio Castro en la producción de este programa, Analía Pinat en la puesta en el aire. Mi nombre es Hernán Yesmayer. Que tengan una excelente jornada. Será hasta mañana.

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están? Estamos iniciando una nueva edición de Dos Horas con la Actualidad. Son las 13 y 3 minutos de este miércoles 17 de junio. Y tenemos a Analía Pinat en la operación técnica. Yo soy Fernando Farías. Boris está de viaje. Pero hoy tenemos mucha, mucha música del compositor Sergei Rachmaninoff. En Cincinnati, Estados Unidos, con Ramón Tebar, el gran director español que vino varias veces a la Argentina y que, por supuesto, es amigo de la casa, amigo de esta emisora. Vamos a compartir entonces, con la dirección de Ramón Tebar, esta interpretación de la Sinfonía número 2 en mi menor de Sergei Rachmaninoff por la Orquesta Sinfónica de Cincinnati. Y esto fue registrado en el Springer Auditorium Music Hall de Cincinnati, Ohio, el pasado 11 de abril. La duración de la obra es de 57 minutos 30 segundos.

0: Lo que hemos escuchado sucedió el pasado 11 de abril en el Springer Auditorium Music Hall de Cincinnati, Ohio, Estados Unidos. La Orquesta Sinfónica de Cincinnati, con dirección del español Ramón Tebar, interpretando la Sinfonía número 2 en mi menor de Sergei Rachmaninoff.
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Hora 14, 5 minutos. Iniciamos la segunda hora de dos horas con la actualidad por Nacional Clásica. Le damos la bienvenida a Sergio Ríos en la operación técnica. Yo soy Fernando Farías y les cuento que en este momento en Buenos Aires la temperatura es de 14 grados 2 décimas, con cielo parcialmente nublado y una humedad del 66%. Mañana jueves 18 se viene con una jornada mayormente nublada durante la madrugada y la mañana y con probabilidad de lluvias aisladas durante la tarde y la noche. Si quieren contactarse con nosotros, enviarnos un mensaje, lo pueden hacer a través del WhatsApp de Clásica, que es el 11 53 35 53 67 y que sirve para mandar tanto mensajes de texto como de audio. Bueno, les pregunto ahora, ¿qué pasaría si un gran pianista, director de orquesta y compositor que ha podido ejecutar todas las obras de Rachmaninoff se le ocurre hacerle un homenaje? Bueno, la respuesta la tiene Mikhail Pletnev con esta Rachmaniana, que incluye danza, nocturno, serenata, paisajes, alegreto, melodía, un adiós y una danza húngara, que es lo que vamos a escuchar en la interpretación de la Orquesta Internacional Rachmaninoff, dirigida por Pletnev. Duración 29 minutos.

0: Hemos escuchado a la Orquesta Internacional Rachmaninoff, dirigida por Mikhail Pletnev, interpretando esta suite rachmaniana, autoría de Pletnev, que consta de los siguientes movimientos: danza, nocturno, serenata, paisajes, allegretto, melodía, un adiós y recién sonaba una danza húngara.
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Sí, ya sé. Les debemos el flamante disco del bajo argentino Nahuel Di Pierro, que nos visitó en este programa hace algunas semanas. Placa que en estos días está siendo editada internacionalmente y donde reúne sus dos países, Argentina y Francia, que es donde reside desde hace más de 20 años, o sea, la mitad de su vida. Vamos a compartir algunas piezas de este nuevo disco de Nahuel Di Pierro, obras de Stravinsky, de Piazzolla, Borges, Yupanqui y más.

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Hemos escuchado fragmentos del nuevo disco del bajo argentino Nahuel Di Pierro y el pianista francés, amigo de Nahuel, Alphonse Semán. Placa que se llama Un Grand Sommeil Noir, un gran sueño negro, y que incluye algunas estas obras que hemos escuchado y otras: Piedra y Camino de Atahualpa Yupanqui, antes Cuatro canciones porteñas de Piazzolla y Borges, también Milonga de Manuel Flores de Borges. También incluye obras de Ginastera, entre otras. Y de Stravinsky, escuchamos al comienzo Tango. A propósito de Stravinsky, hoy es el aniversario de su nacimiento. Se cumplen 144 años de su natalicio. Y en nuestra cuenta de Instagram, la cuenta de Instagram de Clásica, te proponemos una pregunta sobre Stravinsky. Bueno, hemos escuchado entonces lo nuevo de Nahuel Di Pierro y el pianista francés Alphonse Semán, Un Grand Sommeil Noir, para terminar el programa de hoy.

0: Esto fue Dos Horas con la Actualidad, el programa de Boris, que va a estar de viaje algunas semanas. En la operación técnica estuvo Analía Pinat y Sergio Ríos. Yo soy Fernando Farías y me voy a quedar con ustedes en el aire de Clásica para presentarles música documental. Hoy, como todos los miércoles, tendremos romanticismo.
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En Música Documental siempre dedicamos los miércoles al romanticismo. Donizetti no revolucionó el lenguaje de la ópera seria italiana, pero sí su estructura interna. Para ello, abandonó las convenciones vigentes y dio a la escena una continuidad musical, dramática y psicológica que aquellas convenciones impedían con su sucesión de arias y dúos. Y de ese modo, Donizetti allanó el camino a los intensos dramas de Verdi. Uno de los ejemplos de la fluida fusión estructural de Donizetti es la que se da en Lucia di Lammermoor. Entre la confrontación entre Lucia y su hermano y la llegada de Raimondo, un capellán calvinista. Él tratará de convencer a Lucia de que siga el consejo de su hermano y renuncie así a su compromiso matrimonial con su amado Edgardo. Vamos a compartir la segunda y la tercera escena del segundo acto de Lucia di Lammermoor, de Gaetano Donizetti, con la soprano Montserrat Caballé, el barítono Vicente Sardinero y el bajo Samuel Raimi. Duración 22 minutos 33 segundos.

Hemos escuchado la segunda y tercera escenas del segundo acto de Lucia di Lammermoor de Gaetano Donizetti por la soprano Montserrat Caballé, el barítono Vicente Sardinero y el bajo Samuel Ramey.

En nuestro recorrido por la pieza de carácter romántica para piano, hoy toca el turno a Rajmáninov, un gran pianista, como casi todos los que abordaron ese género. Un género que suele presentarse en tres modalidades: la melancólica o meditativa, la apasionada y la del mero despliegue de virtuosismo. Y cada una de ellas se hace presente por separado en estas piezas que vamos a compartir en música documental, piezas de Rajmáninov. En primer lugar, el momento musical opus 16, número 6, por el pianista Lazar Berman. Luego, Etude Tableau, opus 39, número 2, por Vladimir Ashkenazy. Y luego cerramos la serie con otro Etude Tableau, opus 39, número 5, en este caso interpretado por Alexei Sultanov. La duración es de 16 minutos 17 segundos.

En música documental hemos escuchado tres obras de Sergei Rachmaninoff. Primero, Momento Musical, opus 16, número 6, por Lazar Berman. Luego, Etude Tableau, opus 39, número 2, por Vladimir Ashkenazi. Y recién, Etude Tableau, opus 39, número 5, por Alexei Sultanov.

El impresionismo pictórico nació a fines del 1800 como una corriente que jerarquizaba las formas desdibujadas y los perfiles difusos. Y fue en ese momento, aunque hoy sorprenda, que se asoció con el impresionismo la música de Wagner, precisamente con aquella que describía a la naturaleza. ¿Wagner impresionista? Bueno, un ejemplo sería este. Escuchemos entonces de Richard Wagner, Murmullos del Bosque, del drama musical Sigfrido, por la Orquesta Filarmónica de Viena, dirigida por Georg Solti, duración casi 9 minutos.

de Richard Wagner, Murmullos del Bosque, del drama musical Siegfriedo por la Orquesta Filarmónica de Viena, bajo la dirección de Georg Scholti.

Y así llegamos al final de Música Documental, dedicado, como todos los miércoles, al romanticismo. Mañana la propuesta volverá a ser la de todos los jueves, es decir, los románticos desconocidos o apenas difundidos. Después de la tanda llega Las fantasías del caminante, con Santiago Giordano. En la operación técnica estuvo Analía Pinat. Yo soy Fernando Farías. Y este programa fue preparado por Claudio Castro.

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El 14 de diciembre de 1925, en la Ópera Estatal de Berlín se estrena Wozzeck, la ópera de Alban Berg. Y ahí comienza nuestra fantasía de esta tarde.

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0: Esta es una parte del Wozzeck de Alban Berg, el epílogo de la ópera, que escuchamos por Carl Böhm al frente de la Orquesta de la Ópera de Berlín, donde decíamos se estrenó en 1925 este trabajo de Alban Berg, con el que damos por iniciada esta gesta de hoy en las Fantasías del Caminante. ¿Cómo están? Nosotros bien, contentos, preparándonos para lo que viene. Un miércoles de linda música. Acordate que los miércoles estamos con esta idea, que la que pretenciosamente llamamos ciclo, de ir escuchando semana tras semana una Kammermusik de Paul Hindemith. Y en torno a eso vamos buscando músicas también, ¿no? Para complementar, para... Y el epílogo del bot que escuchábamos tiene que ver con eso. Así que hoy vamos por ese lado. Diego Filloy, Analia Pinat, Fernando Farías, Santiago Giordano. Somos los que hacemos las Fantasías del Caminante, y vos sobre todo. ¿Cómo le va, Farías?
1: Muy bien. ¿Y usted, Giordano?
0: Acá estamos. ¿Qué quiere que le diga?
1: Que bueno, le dé el pie para hacer lo que tengo que hacer.
0: Le doy el pie y usted haga lo que quiera.
1: Ahí está. 11-53-35-53-67 es el WhatsApp de Clásica y queremos que participen del programa mandando mensajes de texto o de audio. 11-53-35-53-67 y también lo pueden hacer por teléfono llamando al 4999-0967.
0: Y el epílogo de Wozzeck que escuchábamos es una página de alguna manera desgarradora. Técnicamente es el interludio en re menor, también conocido como invención sobre una tonalidad, que es el clímax emocional, ¿no? Tiene un significado profundo. Toda la ópera está escrita en una forma de atonalismo, pero con un control riguroso. Y hacia el final, en este epílogo, Alban Berg vuelve sorpresivamente a la tonalidad tradicional. Es un re menor. Es decir, tras la muerte de Wozzeck y Marie, los protagonistas, la música terminó su tarea. Ya no debía describir las mentes distorsionadas de los personajes, sino que el compositor hablaba ya directamente con el público, ¿no? Y hablaba en el lenguaje tonal, que era lo que el público de alguna manera esperaba, ¿no? Estamos en 1925. Estamos en la Alemania de la República de Weimar. Es el año del estreno de Wozzeck, decíamos, ¿no? Esta ópera expresionista, tal vez la más importante de las óperas de esta época, que no fueron pocas. Una ópera que retrata la locura, el abuso militar, la miseria de un soldado. Musicalmente, este trabajo de Alban Berg es genial, porque mezcla la tonalidad, decíamos, el tonalismo libre, con estructuras clásicas, pasacalles, fugas, sinfonías. Y eso crea una tensión dramática asfixiante, que es un poco el clima de la ópera. Y hablando de óperas, ese mismo año, Kurt Weill termina de componer una ópera que de otra manera describía ese tiempo. Der Protagonist, una ópera sobre la locura también, pero era la locura distinta, una locura teatral, porque tiene que ver con la confusión entre el arte y la realidad. La locura de Wozzeck es el límite, y esta locura de Der Protagonist, de Kurt Weill, es de alguna manera una gran confusión. Y este fue el primer éxito operístico de Kurt Weill. El libreto era de Georg Kaiser, dramaturgo importante entonces. Y aquí Weill comienza a definir su lenguaje teatral, en el que combinaba la crudeza dramática alemana de esta época con los ritmos populares, esos ritmos de corte callejero que articulaban mucha de la música de esta época en la República de Weimar, ¿no? Acá un poco ya está anticipada de alguna manera en esa estrategia lo que más tarde iba a ser tal vez la más célebre de sus trabajos teatrales, la ópera de los tres centavos. Y vamos a escuchar momentos del primer acto de Der Protagonist, el opus 15 de Kurt Weill. Las voces son de Robert Borle, Amanda Hagrimson, con la Orquesta Sinfónica de Berlín dirigida por John Maucheri.

De Kurt Weill hemos escuchado momentos del primer acto de Der Protagonist, opus 15, con las voces de Robert Borle y Amanda Hallgrimsson con la Orquesta Sinfónica de Berlín, dirigida por John Maucheri.

0: Está abierto el WhatsApp de Clásica para que participen del programa con mensajes de texto o mensajes de audio, como el que nos envía Mariano. Maese Giordano, excelente programa hoy. La época que más me gusta de la música, de fines del siglo XIX a los años 20. Weil era, atención, el Chick Corea de la Alemania pre-nazi. ¡Qué capo!
1: Mira, bueno.
0: Justo por estos días estaba escuchando también el Pierrot Lunaire de Schoenberg, medio cabaretero, ¿no? Una delicia. Y también los poemas hindúes de Maurice Delage. Adelante con las fantasías atonales.
1: Bien.
0: Su intermitente amigo Mariano Lebat, que me comunico poco, pero lo escucho mucho. Abrazo.
1: Bueno, Mariano, muchas gracias por escribir. Che, sí, no son las fantasías atonales, son las fantasías de Weimar, podríamos decir. Uh-huh. Estamos en el año 25, que es el año en el que, entre otras cosas, se publica, póstumo, el proceso, Der Prozess, de Franz Kafka, ¿no? Max Brod lo editó en Berlín, y esa novela capturó, digamos, así con gran agudeza, la angustia existencial, la alienación, la pesadilla, la pesadilla burocrática que implicaba o que flotaba en el aire de esa República de Weimar por esos años. Y también de 1925 es esta música que vamos a escuchar ahora, el concertino para flauta, viola y contrabajo de Erwin Schulhoff, un compositor judío-alemán que, como Kafka, había nacido en Praga. Y este concertino es una pieza de cámara algo salvaje, muy rítmica, con aspiraciones folclóricas. Digamos, un buen ejemplo de ese sonido irreverente que desafiaba desde los clubes a las salas de concierto de la época. Escuchemos entonces por el ensemble Villa Música el concertino para flauta, viola y contrabajo de Erwin Schulhoff.

0: De Erwin Schulhoff hemos escuchado el concertino para flauta, viola y contrabajo por el ensemble Villa Música.
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0: Y así vamos promediando la tarde en la fantasía del caminante, escuchando la música de Erwin Schulhoff y este concertino para flauta, viola y contrabajo, que era otra manera de expresar tal vez el mismo humor, pero desde, diría, cierto sarcasmo, cierta ironía, si se quiere. Tenemos mensajes de nuestros oyentes, Fernando.
1: Efectivamente, uno de Marta.
0: ¿Qué cuenta?
1: Hola, maestro y presentador. Me pregunto cómo hace Giordano para brindarnos de lunes a viernes tanta variedad, perfección y riqueza. Gracias. ¿Responde?
0: Bueno, sí, lo que hacemos todos los días, todo lo que trabajamos en Radio Clásica, me limito a Radio Clásica, trabajamos mucho. Somos pocos, tenemos que llenar muchas horas. Tenemos que programar muchas horas de música.
1: Investigar.
0: Investigamos, estudiamos. A ver.
1: Redactan.
0: Partimos de la base que nos gusta mucho lo que hacemos. Después el resto se puede conversar. Inclusive los magros sueldos.
1: Bueno, también nos escribe Héctor.
0: ¿Qué cuenta?
1: Al mismo número nos escribe 11-53-35-53-67 por si todavía no lo tienen. Y dice, Héctor, desde Villa Crespo, hola Santiago, buenas tardes, acá escuchando el programa mientras pinto. Y comenta, qué apasionantes son estas épocas de inflexión o de relectura de la realidad, como por ejemplo la época de la República de Weimar. Pienso en la pintura, que es lo que más conozco, y los muchachos tenían mucho laburo para adaptarse a una realidad que apenas estaban conociendo. Gracias a la radio he ido descubriendo estos autores como Alban Berg y Kurt Weill. Un fuerte abrazo, Héctor de Villa Crespo.
0: No, piensa uno en la pintura también de esta época. Kokoschka, por ejemplo, ¿no? Pintores también que retrataban un poco a la manera de Schulhoff, ¿no? Desde la ironía, del sarcasmo. La caricatura en el sentido de recargar la figuración, ¿no? Bueno, todas estas cosas se daban en esta época. Y escuchábamos recién la música de Schulhoff, que fue uno de los camaleones, digamos, más fascinantes, irreverentes y también trágicos de la música del siglo XX. Cuando digo camaleones me refiero a esa capacidad de adaptarse o de cambiar sus propios colores para pintar esa realidad que apenas lograban entender ya había cambiado. Schulhoff era un judío alemán, como decíamos recién, que había nacido en Praga. Lo podríamos conectar con el expresionismo, con el dadaísmo, con la síncopa del jazz, con la música popular. Con todas esas cosas atraviesan de una manera u otra una obra importante, quiero decir, un catálogo extenso de obras. Por supuesto que, con el ascenso del nazismo, ese catálogo entró en la selectísima categoría de arte degenerado. Fíjate que había sido Antonín Dvorak el que recomendó de inmediato el ingreso de Schulhoff cuando tenía solo 7 años al Conservatorio de Praga. Más tarde Schulhoff se fue a estudiar a Francia, a París, y fue alumno de Claude Debussy. Suena raro ser alumno de Claude Debussy, porque nunca enseñó Claude Debussy. Lo recibió algunas veces, ¿no? En 1913. Los encuentros se agotaron enseguida. Digamos, el encuentro entre quien debía ser el alumno y el maestro fue frustrante, accidentado, ¿no? Porque, para sorpresa de Schulhoff, Debussy se mostraba sumamente rígido y tradicional como profesor de piano. Justo Debussy, que representaba todo lo nuevo. Debussy, contaría Schulhoff después, le exigía seguir de forma estricta las reglas académicas del conservatorio. Por ejemplo, eso de no usar las quintas paralelas y esas cosas que abundaban en la música de Debussy. Es decir, Debussy mismo había roto y superado con genialidad esas prohibiciones de la tradición académica. Y cuenta la leyenda que la relación terminó abruptamente cuando el joven alemán y este rebelde Schulhoff confrontó directamente a Debussy reclamándole o haciéndole ver esa contradicción estética. Y ahí Debussy lo rajó. ¿Qué te venís a hacer? ¿Quién sos vos?
1: No doy clase nunca y encima el que le doy me viene a criticar.
0: Ahora querés que te dé como vos que estudias solo. Bueno, dos clases dice que tomaron. Fueron dos encuentros, imagino, ¿no? A pesar de eso, la influencia de la música de Debussy, mucho más que su pedagogía, liberó a Schulhoff del denso romanticismo alemán y lo orientó hacia formas de libertad que Schulhoff va a saber manejar muy bien. De esta época, 1903, estos encuentros con Debussy, o por lo menos esta discusión, esta indignación del joven con el maestro, de esta época es la sonata para violín número 1, el opus 7 de Erwin Schulhoff, que es la primera obra así de envergadura del compositor alemán de Praga, ¿no? El diálogo entre el violín y el piano evoca ciertas formas de misticismo, hay arabescos, hay cierta vaporosidad en las texturas, que indudablemente vienen de la lección involuntaria de Debussy a Schulhoff. Vamos a escuchar esta sonata para violín y piano, número 1, el opus 7 de Erwin Schulhoff. Iván Senati en violín, Josef Hala en piano.

0: De Erwin Schulhoff hemos escuchado la sonata para violín y piano número 1, opus 7, por Iván Zenati en violín y Josef Hala en piano.
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0: 12 minutos pasaron de las 5 de la tarde y empezamos esta segunda hora en la Fantasía del Caminante. Hoy no estamos con el Mundial, no, porque estamos siguiendo el ciclo de los miércoles dedicado a las Kammermusik y alrededores, podríamos decir, de Paul Hindemith. Hay mensajes a propósito.
1: Mabel de Chacarita.
0: ¿Qué cuenta, Mabel?
1: Comparte una imagen de nuestra cuenta de Instagram, la cuenta de Instagram de Clásica, que recuerda el aniversario del nacimiento de Igor Stravinsky, que es hoy.
0: Cumpliría años don Igor.
1: 144 años se cumplen hoy de su nacimiento, y en la cuenta del Instagram de Clásica, bueno, convocan a los seguidores a contestar cuál es su obra favorita.
0: Bien, bueno, ¿y cuál es su obra favorita de Stravinsky?
1: Bueno, La Consagración de la Primavera, obviamente. Es lo mismo que contestó la mayoría.
0: Mira vos, bueno.
1: Y también nos escribe al WhatsApp de Clásica, que es el 11-53-35-53-67, Marta nuevamente, preguntando, una pregunta muy práctica, ¿se puede reescuchar este programa?
0: Si le gustó, sí. Sí, están los almacenamientos, ¿no? Radio Cat.
1: Radio Cat es la herramienta.
0: Radio Cat.
1: Radio Cat o Radio Cut.
0: Hable bien.
1: Tiene ahí las dos opciones. Bueno, ese Radio Corte en inglés es una página de internet que permite buscar los registros de todas las emisoras casi minutos después de que se emitió. Sí. Lo busca por fecha y también en el caso de Clásica puede buscar por horario, por programa, y ahí ubicar lo que quiera encontrar.
0: Bien. Y estamos, decíamos, con el ciclo de los miércoles, dedicado a las Kammermusik de Paul Hindemith. Y hoy le toca la número 4, que también tiene que ver con el año que veníamos transitando, 1925. Y esta Kammermusik número 4 de Hindemith es un muy claro ejemplo de la manera en la que el compositor aplica ese concepto de nueva objetividad a la música, ¿no? Es un concierto en el que el sonido, la textura, son distintos, en el sentido que toman una dimensión no tan elaborada, una dimensión sin épica. Es decir, ahí, de solo estar, están. Hindemith toma una decisión antirromántica, digamos, ¿no? Por ejemplo, en esta Kammermusik elimina los violines de la orquesta, buscando un sonido que se aleja de la calidez, del sentimentalismo que tenía la orquesta del siglo XIX, ¿no? Y deja un violín solista frente a violas, violonchelos, contrabajos y una enorme sección de vientos. Y esto genera un contraste tímbrico muy marcado, ¿no? El violín solista no se fusiona con la orquesta, sino que se opone continuamente, choca con la orquesta. Porque el sonido del violín es muy brillante, casi ácido parece, al no tener otros violines que lo contengan de alguna manera. Hindemith, por supuesto, no llega a la dodecafonía de Schoenberg, pero tampoco usa la armonía tradicional. La música de Schoenberg en esta época en particular se basa en el contrapunto. Digamos, hay una inflexión barroca continua, hay una referencia Bach continua en la música de Hindemith, que se mueve por líneas en contrapunto, es decir, una dinámica horizontal de la textura, más que vertical, referida a la armonía, ¿no? El corazón de esta pieza es el tercer movimiento, el tercero de los cinco, Nachtmusik, música nocturna, que es un oasis de lirismo, y ahí sí el violín despliega esa cosa dulce, con largas melodías, una atmósfera suspendida, en fin. La parte del violín, además, como para justificar que se trata esta Kammermusik número 4 de un concierto para violín, es de una gran dificultad técnica. porque Hindemith le escribió para su amigo Lico Amar, un violinista húngaro, uno de los grandes virtuosos de la época, que junto con Paul Hindemith formaron el Cuarteto Amar, que fue un cuarteto que para esta época ya había estrenado muchísimas de las obras del repertorio contemporáneo. Vamos a escuchar la Kammermusik número 4, opus 36, número 3, de Paul Hindemith para violín y orquesta de cámara. Peter Rybar, el violín, la Winterthur Symphony Orchestra, dirigida por Henry Svoboda.

0: En las fantasías del caminante por Nacional Clásica 96.7 hemos escuchado de Paul Hindemith la Kammermusik número 4, opus 36 número 3 para violín y orquesta de cámara por Peter Rybar en violín y la Winterthur Symphony Orchestra dirigida por Henry Swoboda.
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0: ¿Tiene mensajes, Farías?
1: Efectivamente, tengo uno de Julián que llega desde Mendoza.
2: Ah, mira.
1: Buenas tardes, queridos caminantes. No dejo de recomendar Poética Musical de Stravinsky. Ah, claro. Una serie de clases que dictó en la Universidad de Harvard. Uh-huh. Y sí, según él, El pájaro de fuego, obra cumbre de Stravinsky.
2: Mira, está bien.
1: Rita dice: hola, maestro Santiago, buenas tardes. El disfrute no solo está en escuchar la música, sino, en mi caso, de siempre seguir aprendiendo. Doble disfrute. Bueno, siempre gracias.
2: Un mérito suyo.
1: Sí.
2: Gracias, Rita. Bien, ahí están nuestros oyentes. Y nosotros, después de escuchar esta Camar Music número 4, el otro día hacíamos referencia a la correspondencia de estas Kammermusik de Hindemith con los conciertos brandenburgueses de Johann Sebastian Bach, ¿no? Al igual que los conciertos de Bach, por ejemplo, esta Kammermusik número 4 no busca el gran formato del concierto romántico del siglo XIX, ¿no? Con esa lucha heroica entre el solista y la masa sinfónica, sino que busca otra forma, otra posibilidad de diálogo. Hindemith retoma el concepto barroco del diálogo concertante, ¿no? El violín sí es el protagonista, pero los 24 instrumentos restantes no son un mero fondo, sino individualidades que conversan, imitan, compiten, discuten, ¿eh?, con el solista en un contrapunto estricto. Y el concierto de Brandeburgo número 4 en sol mayor, Bach, Werke Verzeichnis, 1049, ¿sí?, se destaca, o se asimila a esta Kammermusik número 4, porque es un concierto para tres solistas, dos flautas dulces y un violín. Y el violín asume dentro de ese trío de solistas el rol del virtuosismo extremo, con pasajes de velocidad así endiablada y ese tipo de cosas, ¿no?, que hacen de este concierto grosso casi un concierto para violín solista con dos flautas que van comentando las barbaridades que hace el violín, ¿no? Y esa idea está en la Kammermusik número 4, ¿no? El violín recorre así en una carrera frenética de gran dificultad técnica con el comentario de quienes, los transeúntes, quienes pasan por ahí en ese momento, que son los otros instrumentos. Vamos a escuchar el concierto brandenburgués número 4 en sol mayor, Bach, Werke Verzeichnis, 1049, en la interpretación de música antigua con, dirigido por Reinhard Goebel. Y con esto nos despedimos esta tarde en la fantasía del caminante. ¿O tiene más mensajes usted, Farías?
1: A ver si entró algún último momento, ¿no?
2: No, bueno, entonces sin deberle nada a nadie, nos vamos.
1: Nos liberamos.
2: Y nos vamos con una buena manera de despedirse, que es siempre la música de Johann Sebastian Bach. Diego Filloy coordinando la producción. Analía Pinata estuvo en la puesta en el aire. Farías estuvo también. Fernando Farías estuvo, pero no entiendo bien todavía.
1: Todavía no.
2: ¿Cuál es su tarea, su función?
1: Una nueva incógnita que develará en algún momento.
2: En algún momento se va a develar. Bueno, de todas maneras, mañana lo espero a las 16 porque seguimos haciendo las fantasías del caminante. Y a vos, querido oyente, también te espero.

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1: Aquí estamos iniciando una nueva edición de El Regreso por Nacional Clásica 96.7. Como siempre, excelente música para acompañarlos en el cierre de cada jornada. Está Hernán Acosta en la operación técnica, yo soy Fernando Farías. Y antes de presentarles la primera obra del programa, vamos a recorrer la página del Servicio Meteorológico Nacional, un poquito. En este momento la temperatura en Buenos Aires es de 13 grados, la humedad 71% y el cielo está ligeramente nublado. ¿Y cómo se viene este jueves, 18 de junio? Bueno, mayormente nublado durante la madrugada y la mañana y con probabilidad alta, 40-70% de lluvias aisladas por la tarde y la noche. Mínima de 10, máxima de 13. Y el viernes, mejora el tiempo, mínima de 8, máxima de 15, sin probabilidad de lluvias. Estamos en contacto a través del WhatsApp de Clásica, que es el 11-53-35-53-67. Repito, 11-53-35-53-67 es el WhatsApp de Clásica para que se comunique con nosotros a través de un mensaje de texto o un mensaje de audio. Y también pueden comunicarse con nosotros a través de nuestras redes sociales. Estamos en Instagram y hoy publicamos un recordatorio, un homenaje por el aniversario del nacimiento de Igor Stravinsky en 1882. Es decir, se cumplen 144 años de su nacimiento y te preguntamos en nuestra cuenta de Instagram, ¿cuál es tu obra favorita de este compositor? Así que bueno, ya saben, síganos en Instagram como Nacional Clásica 96.7. Bueno, ahora sí, llegó el momento de la música y vamos a compartir una obra de Fanny Mendelssohn. Se trata de la obra El Año, que escucharemos en la interpretación de Liana Cervescu en piano. La duración es de 52 minutos.

0: De Fanny Mendelssohn compartimos El año en registro de Eliana Cervescu en piano.
1: 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El Gran Cañón es una vistosa y escarpada garganta al norte de Arizona, Estados Unidos, declarada Patrimonio de la Humanidad por la UNESCO. Durante millones de años, el río Colorado fue excavando el Gran Cañón, impulsó el descenso de sus afluentes, elevó la meseta y profundizó el desfiladero entre las montañas. Y de ese modo quedaron expuestos 2.000 millones de años de historia del planeta. Sus habitantes ancestrales lo consideraban un lugar sagrado, pero hoy, desde hace varias décadas, el Gran Cañón es un gran centro turístico. Recorrerlo puede llevar unas 2 semanas y es una experiencia fascinante, aunque hay algunos tramos un poco peligrosos, como la caminata por una pasarela con suelo de cristal suspendida sobre el vacío a 1.150 metros de altura. En 1931, el compositor Ferdi Groffé retrató en la suite El Gran Cañón los distintos colores, los estados de ánimo del Gran Cañón durante las 4 estaciones.

Primero son los colores del amanecer, cada vez más intensos. Colores que Groffé traduce de este modo en sonidos en el segundo número de la suite, El desierto pintado. Si queremos acceder al fondo del valle del Gran Cañón, solo podemos hacerlo a pie, en barca o en mula. Groffé nos propone, entonces, un breve paseo en mula.

pero el sol vuelve a resplandecer. Y enciende los múltiples colores del imponente Gran Cañón.

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7:02, estamos aquí en Radio Nacional Clásica compartiendo el regreso hasta la hora 20. En la ciudad de Buenos Aires la temperatura es de 12 grados, el cielo está ligeramente nublado y el pronóstico anticipa para mañana jueves una jornada con cielo nublado con una temperatura de 10 grados mínima y una máxima de 12 grados. En tanto, existe la probabilidad de lluvias aisladas a partir de la tarde y noche. Vamos a compartir ahora de Alexander Glazunov el concierto para saxo alto y orquesta de cuerdas en mi bemol mayor, opus 109. Lo interpretan Pekka Saviokki en saxo y la nueva Orquesta de Cámara de Estocolmo con la dirección de Jorma Panula.

Escuchamos de Alexander Glazunov el concierto para saxo alto y orquesta de cuerdas en mi bemol mayor, opus 109, por Pekka Savioki en saxo y la nueva orquesta de cámara de Estocolmo, dirigida por Jorma Panula.

7 de la tarde, 17 minutos. Estamos aquí en Radio Nacional Clásica 96.7 compartiendo El Regreso. En la ciudad de Buenos Aires el cielo está despejado y la temperatura es de 11 grados 6 décimas. Vamos a escuchar ahora de Joseph Haydn, Divertimento a 6 en do mayor, Hoboken 2, 11, el cumpleaños. La versión es de los solistas barrocos de Alemania. La duración 20 minutos 18 segundos.

De Joseph Haydn escuchamos el divertimento a 6 en do mayor, Hawken 2, número 11, El cumpleaños, por los solistas barrocos de Alemania.

19:38 y estamos aquí compartiendo el regreso en Radio Nacional Clásica 96.7. En la ciudad de Buenos Aires la temperatura es de 11 grados 6 décimas y el cielo está despejado. Vamos a escuchar ahora de Franz Xnax Beck la Sinfonía en Sol Mayor, Opus 12, número 2. El registro es de la Orquesta de Cámara del Norte de Inglaterra con la dirección de Nicholas Ward. La duración es de 15 minutos 18 segundos.

De Franz Ignaz Beck era la Sinfonía en Sol Mayor, Opus 12, número 2, por la Orquesta de Cámara del Norte de Inglaterra, dirigida por Nicholas Wurtz.

6 minutos faltan para las 8 de la noche y en el final del regreso vamos a compartir dos fantasías para laúd de Luis de Milán. La versión en vihuela es de Christopher Wilson y la duración 4 minutos 4 segundos.

0: Escuchamos a Christopher Wilson interpretando en vihuela dos fantasías para laúd de Luis de Milán. Segundos faltan para las 8 de la noche. Llegamos al final del regreso por el día de hoy. Gracias a Hernán Acosta en la operación técnica y puesta en el aire. Y seguimos después de la pausa con momentos musicales hasta las 22. 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

Dos minutos, estamos aquí en Radio Nacional Clásica dando inicio a momentos musicales que vamos a compartir hasta la hora 22. Vamos a iniciar este recorrido escuchando de Johann Nepomuk Hummel el trío número 5 en sol mayor, opus 65. Lo interpreta el trío Parnassus. La duración es de 14 minutos 56 segundos.

Era el trío número 5 en sol mayor, opus 65, de Johann Nepomuk Hummel, por el trío Parnassus. De la noche, 18 minutos, en la ciudad de Buenos Aires, la temperatura es de 11 grados 3 décimas y el cielo está despejado. Estamos en Momentos Musicales, aquí en Radio Nacional Clásica 96.7. Agradecemos los mensajes que nos envían Fernando de Caballito y también Charlie de Belgrano. Vamos a escuchar ahora de Antonio Caldara, aria Misero Pargoletto, de la ópera Demofonte. El registro es del contratenor Filip Jaruzelski, junto con Concerto con la dirección de Emanuel Helm. La duración es de 8 minutos 21 segundos.

de Antonio Caldara era aria Misero Pargoletto de la ópera Demofonte por el contratenor Filip Jarowski junto con Concerto con la dirección de Emanuel Halm.

8 de la noche, 28 minutos, estamos compartiendo momentos musicales aquí en Radio Nacional Clásica 96.7. Vamos a escuchar ahora de Claude Debussy, Imágenes, número de catálogo 110, libro número 1. La versión en piano es de Seong Jin Cho. La duración 16 minutos, 19 segundos.

Escuchamos de Claude Debussy, Imágenes, número de catálogo 110, del libro número 1, por Seon Jin Cho, en piano.

15 minutos faltan para las 9 de la noche. En la ciudad de Buenos Aires el cielo está despejado, la temperatura es de 11 grados 3 décimas y el pronóstico para lo que resta de la jornada anticipa cielo algo nublado con descenso de la temperatura. El pronóstico para mañana jueves prevé una mínima de 10 grados y una máxima de 13 grados, con cielo mayormente nublado y con la probabilidad de lluvias aisladas a partir de la tarde. Seguimos en momentos musicales y vamos a escuchar de Carl Philipp Emanuel Bach la Sinfonía Hamburgo número 2 en si bemol mayor, Votkene 182, número 2, 658. La versión es de la Academy of Ancient Music con la dirección de Christopher Haugt. La duración es de 11 minutos 31 segundos.

0: de Carl Philipp Emanuel Bach era la Sinfonía Hamburgo número 2 en si bemol mayor, Botkenes 182 número 2 por The Academy of Ancient Music con la dirección de Christopher Hogut.
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